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0: Porque ahora sí, señores, viene en camino. Se acerca, siento la energía. Mana, esa mujer tiene una energía. Mana, ¿no? Espectacular. Yo voy a aprovechar que tengo el micrófono porque yo sí tengo muchas cosas que agradecerle. Agradecerle por su fuerza. Agradecerle por su valentía. Agradecerle por demostrarle al mundo su talento, su arte. Pero sobre todo, por hacer país y dejar Venezuela en alto. Señores, con ustedes, ¡Arca! Madre, te amo, reina, diosa, queen. ¿Me permites un abrazo?
1: Hay que ser reina para reconocer otra reina, claro que sí. Gracias por esa presentación tan amable. Bella. Me encanta.
2: So, the Northern Ireland, isn't it? It's the most, though.

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¡Aleluya, gente! ¡Nuestra madre! ¡Fuerte los aplausos! ¡Que se siente la energía de Arca!

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